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Y venimos ante ti, oh Dios, sedientos, cansados, conscientes de nuestra necesidad de ti, más que de cualquier otra cosa.

0: eres grande. Dios, estamos agradecidos. Cantamos como si fuera el último día. Que si hoy es el día en que tenemos que salir de este mundo, queremos ser recordados porque te dimos a ti lo mejor que podíamos dar: nuestra voz, nuestra vida, todo lo que somos. A pesar de que hay noticias que tambalean, Señor, a uno, a pesar de que todo parece como negro, todo parece como oscuro, como que no hay salida, pero tú que eres el Dios que abrió el mar en dos, puedes también resolver cualquier milagro en el presente para cualquiera de nosotros. Por eso te cantamos.
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0: 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Solo tú conoces el futuro, solo tú sabes lo que estamos pasando.

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0: Leyéramos Primera de Corintios capítulo 15, del versículo 1 al versículo 11. ¿Sabes que, cristiano, discípulo de Cristo, estás viviendo una locura? ¿Estás viviendo una locura? O al menos eso debería de ser. Y si aún no conoces al Señor, te pregunto en este día, ¿estarías dispuesto a vivir una locura? Primera de Corintios, capítulo 15, del versículo 1 al versículo 11. Dice así la palabra de Dios: además os declaro, hermanos, el evangelio que os he predicado, el cual también recibisteis y en el cual también perseveráis.
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0: Por el cual asimismo, si retenéis la palabra que os he predicado, sois salvos, si no creísteis en vano. Porque primeramente os he enseñado lo que asimismo recibí, que Cristo murió por nuestros pecados conforme a las Escrituras, y que fue sepultado y que resucitó al tercer día conforme a las Escrituras, y que apareció a Cefas y después a los doce. Después apareció a más de 500 hermanos a la vez, de los cuales muchos viven aún y otros ya duermen. Después apareció a Jacobo y después a todos los apóstoles, y al último de todos, como a un insulto, como a un abortivo, me apareció a mí. Porque yo soy el más pequeño de los apóstoles, que no soy digno de ser llamado apóstol, porque perseguí a la iglesia de Dios. Pero por la gracia de Dios soy lo que soy, y su gracia no ha sido en vano para conmigo. Antes he trabajado más que todos ellos, pero no yo, sino la gracia de Dios conmigo. Porque o sea yo, o sean ellos, así predicamos, y así vosotros, hermanos, habéis creído también. Cuando nuestro querido hermano y pastor y teólogo Dietrich Bonhoeffer, un hermano en la fe, iba camino del patíbulo desnudo, no nos cabe la menor duda de que estaba viviendo la cruz y la resurrección como el Señor Jesucristo, por supuesto, también hizo. Y te preguntaba al principio, hace un momento, si
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0: dispuesto a vivir una locura, porque la cruz de Cristo, la cruz y la resurrección, no es otra cosa que eso, vivir una locura. Nuestra fe se fundamenta en la cruz y en la resurrección de Cristo. Y esto no es ninguna broma, absolutamente ninguna. Y esto es todo un desafío. Hay una sola explicación posible de por qué la cruz llegó a ser el símbolo cristiano. Y por qué los cristianos obstinadamente la mantuvieron a pesar del escarnio del que ellos eran objeto. La razón es que la centralidad de la cruz había nacido en la mente de Jesús mismo. Y es por lealtad a Él, a nuestro Señor, que sus seguidores se aferraban tan tenazmente a esta señal. Esto lo dice otro hermano también muy querido en la fe. La verdad es que nuestra fe, la tuya y la mía, descansa en dos hechos únicos, insólitos. Y parece esto una ironía, porque el primer de esos hechos, el primero de ellos, es la muerte cruel de un hombre en dos maderos cruzados. Y el segundo de esos hechos es algo incomprensible, irracional también, para muchos, porque se trata de la vuelta a la vida, de la vuelta a la vida de este hombre que murió en dos maderos cruzados. Y todo eso define nuestra fe. Y el texto que tenemos aquí delante nos recuerda esto. Y era lo que el apóstol Pablo quería recordar.
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0: No estaban muy contentos con esto de vivir una fe basada en estos dos hechos tan cruentos, sobre todo el primero. Y por eso les tiene que recordar esto. Mira, hermanos, hay que vivir la cruz y hay que vivir la resurrección. Sobre todo, él se va a centrar en la resurrección, más que en la cruz. Pero empieza diciéndoles a partir del versículo 1, sobre todo el versículo 1, 2, 3, 4, 5, 6 también, que esto debe de ser así. Y que no es suficiente creer en esa cruz, en esa resurrección, para vivir nuestra fe con plenitud. No es suficiente con eso. Hay que vivirla, hay que vivirla. No solamente creer, sino vivir, experimentar esa cruz y esa resurrección. Y por eso el apóstol Pablo comienza así el capítulo 15 de Primera de Corintios, haciendo este resumen del Evangelio, y pone mucho énfasis, ya digo, en los primeros seis versículos sobre este hecho. Les dice: esto es lo que yo siempre os he predicado, constantemente os he estado predicando sobre esta realidad, sobre la cruz y la resurrección. Ese era el Evangelio que los corintios habían recibido, puesto que no había otro evangelio. Y esto no era ninguna enseñanza nueva, no era ninguna enseñanza extraña para ellos. Pablo les estaba hablando del verdadero fundamento, del más importante, el fundamento más firme de nuestra fe, la cruz y la resurrección. Era algo grande. Era algo que no podía
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0: Sobre este hecho tenían que seguir avanzando. Por eso el apóstol Pablo insiste una y otra vez. Y la evidencia de que esto era así, de que estaban viviendo sobre este fundamento, sobre la cruz y la resurrección, lo tenían que demostrar en todo momento. Esta salvación, les dice, es una realidad, una tremenda realidad, si retenéis la palabra que yo os he predicado. Cruz y resurrección. Si la negaban, entonces era una señal de que no habían creído. Que no habían creído en esa cruz y en esa resurrección de su Señor, del Señor Jesucristo. No hay salvación, les dice el apóstol, no hay salvación, no hay vida plena en el nombre de Jesús, a no ser sobre este hecho, sobre la base de la muerte y de la resurrección de Cristo. Y por eso Pablo se refiere a esta enseñanza diciendo, en primer lugar, como algo de mayor importancia, tener en cuenta esto, por el cual asimismo, si retenéis la palabra que os he predicado, sois salvos si no creísteis en mí, porque primeramente os he enseñado lo que asimismo recibí. Les va a decir, mirad, no os estoy contando una historia, una tontería, esto no es palabrería, esto es verdad. ¿Por qué? Por tres razones. La primera de ellas, dice el versículo 3, porque primeramente os he enseñado lo que asimismo recibí, que Cristo murió por nuestros pecados conforme a las Escrituras, y que fue sepultado,
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0: Conforme a las Escrituras. Está hablando de las predicciones del Antiguo Testamento, que el Antiguo Testamento se había cumplido. Profecías del Mesías, del Señor Jesús, ya se habían cumplido. Esas predicciones del Antiguo Testamento eran una realidad. Jesús había ido a una cruz, como el Antiguo Testamento. Los profetas habían ya predicho, habían profetizado. Que Cristo murió por nuestros pecados conforme a las Escrituras, que fue sepultado, prueba de que estaba realmente muerto y que resucitó. Mejor dicho, el texto original dice, y que ha resucitado. al tercer día, conforme a las Escrituras. Pero esta no era la única evidencia de la realidad de la cruz, de que lo que él estaba diciendo era verdad. Era una gran y tremenda verdad y una buena noticia, porque también estaba el testimonio de muchos testigos de primera mano, que ellos habían visto al Señor, claro que sí, después de su resucitado, lo habían visto. Tantos ojos y en tantos lugares diferentes ya habían visto a este Señor resucitado. Y por eso dice que después apareció a más de 500 hermanos a la vez, de los cuales muchos viven aún y otros ya duermen. Dice el versículo 5 también, y que apareció a Cefas y después a los 12. Claro que sí, eran muchos los testimonios, muchos los testigos de este hecho glorioso, de la cruz y de
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0: Mirad, hermanos, y la tercera evidencia de la que la cruz y la resurrección son una realidad en mi propia vida es mi testimonio para vosotros. Y Pablo da cuenta de este suceso en su vida. Por eso sigue diciendo en el versículo 8, y al último de todos, como a un abortivo, me apareció a mí. Porque yo soy el más pequeño de los apóstoles, que no soy digno de ser llamado apóstol, porque perseguí a la iglesia de Dios. Pero por la gracia de Dios soy lo que soy. Dice, a mí, el menos indicado, el menos capacitado, a mí también se me apareció. Es la tercera evidencia de que ese Señor, el Señor Jesucristo, fue a una cruz, murió en ella, fue sepultado y resucitó al tercer día. Este es el evangelio que recibisteis y tenéis que perseverar en él. Esta es la evidencia de vuestra salvación. Claro que sí. Porque si no, si esto no es así, es que no ha habido, para nada, no ha habido salvación. Esta es la realidad, hermanos. Este evangelio, como sucedió en todos estos testigos y en Pablo, es también el nuestro, el tuyo y el mío. Este evangelio se tiene que encarnar en nuestras vidas, se tiene que hacer realidad, se tiene que hacer poder y sabiduría de Dios en nosotros. Porque esto no es una broma. Vivir la fe.
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0: Esto es algo muy, muy serio para todos nosotros. Y parece que estos hermanitos no lo habían entendido. Y por eso se estaban apoyando en ciertas enseñanzas, en falsas enseñanzas y doctrinas, para decorar un poco esto de vivir la cruz y la resurrección, porque suponía mucho. Pero Pablo es firme. Pablo es claro y les dice algo que probablemente no querían oír. Y claro, se va sobre todo a enfocar en la resurrección de Cristo como un hecho glorioso. Y por eso dice el versículo 11, porque o sea yo o sean ellos, así predicamos y así habéis creído vosotros. Tenían ciertos problemas con el evangelio, el verdadero evangelio. Pero decimos que Pablo de esta manera hace una defensa firme de la esencia del evangelio ante ellos, ante la comunidad corintia, ante la iglesia allí en Corinto, pero también ante el mundo del primer siglo. Estamos en el primer siglo. Y ya veis, ya los primeros creyentes tenían problemas con la cruz de Cristo, ¿no? Y dejadme que os lea ahora un texto también de un hermano en la fe, que él dice algo tremendo. Al igual que sucedía en el siglo I, parece que la cruz sigue siendo una vergüenza. Sin embargo, para el cristiano del siglo XXI, no haya quizás palabras más importantes que cruz y resurrección. Lejos de ser poca cosa, de ser intrascendente para nuestro mundo, la cruz y la resurrección apuntan a los asuntos más profundos de nuestra época. Y estas dos palabras van muy unidas. Pero que muy unidas.
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0: Que por defender con fervor, con pasión, la gran importancia de la cruz, descuidan lo que implica que la tumba esté vacía. Y otros, regocijándose en el poder de la resurrección, dejan a un lado los sufrimientos de Cristo. Y estamos llamados a compartirlos también. Y muchos de nosotros afirmamos a veces de boquilla ambas doctrinas. Creo en la cruz, creo en la resurrección. Pero, dice, las ponemos en cuarentena. De modo que la realidad de la muerte y de la resurrección de Cristo apenas tienen efecto en nuestra vida cotidiana. La cruz y la resurrección hay que vivirlas. Y convertirte no tiene que ver principalmente con un credo o con una ceremonia. No, ni con un culto tampoco. Más bien, un cristiano es alguien unido a Jesucristo. Y una iglesia es un conjunto de personas en cuyo centro está Cristo. No tú, Cristo. Nosotros no somos...

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1: Abordan las preocupaciones más angustiantes, definen el presente y el futuro, pero la cruz y la resurrección también conllevan consecuencias en lo personal. Nos parten por completo a nosotros. Yo no sé si os habéis fijado, es cierto que una de las expresiones que aparece en el Nuevo Testamento para describir a los cristianos es en Cristo, o unidos a Cristo. Tú y yo estamos en Cristo, yo creo que lo sabemos. ¿Y esto qué significa? Esto significa que su muerte es nuestra muerte y que su vida es nuestra vida. Que tiene que haber gozo, tiene que haber alegría. Pero fijaros en eso. Si afirmamos esto, si afirmamos que creemos en este hecho glorioso, estamos diciendo que su muerte es nuestra muerte y que su vida es nuestra vida. Esto quiere decir que su cruz es nuestro modelo. La cruz de Cristo es nuestro modelo y que su resurrección es nuestra esperanza. Y esto es lo fundamental para ti y para mí. Y hay otra cosa más interesante, porque quizás os resulte sorprendente. Cuando los escritores del Nuevo Testamento nos dicen cómo deberíamos vivir, no suelen hacer referencia a la vida de Jesús. No. En cambio, nos conducen una y otra vez a la cruz y a la resurrección. Ya sea que hablen del matrimonio, de los conflictos, de la congregación, del dinero, de la oposición, de los líderes de la iglesia, de la tentación, del trabajo o del sufrimiento, ponen la vista
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1: Con lo cual, ¿qué quiere decir todo esto? Para saber cómo vivir como hijos redimidos y reconciliados, es necesario entender que la cruz y la resurrección dan forma a tu vida. Claro que sí. ¿Y a dónde queremos llegar con todo esto? Pero es que no estamos hablando de cualquier cosa. Repito, con el apóstol Pablo una y otra vez, estos son los fundamentos más firmes de nuestra fe. Cruz y resurrección. Pues, ¿a dónde queremos llegar con esto? Os lo quiero explicar en forma de preguntas. ¿Qué forma debería de dar la cruz y la resurrección a nuestra vida? ¿O de qué manera la cruz y la resurrección tienen efecto en mi vida y en la tuya? Ya he hecho estas preguntas, pero esto es muy básico, podemos decir muy general. No es fácil responder. Tenemos que ampliar, explicar estas preguntas. Pues tengo más. ¿Qué diferencia marcan la cruz y la resurrección en tu vida un lunes por la mañana? ¿Cómo dan forma la cruz y la resurrección a tus motivaciones y a tus actitudes? ¿Cómo la cruz y la resurrección despiertan en mí nuevas ambiciones? ¿Cómo me motiva la cruz de Cristo a servir, a amar al prójimo, a contribuir a la justicia en un mundo tan, tan injusto? Pero ¿cómo la cruz y la resurrección, que son vida, me liberan a mí?
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1: Porque con Cristo estoy juntamente crucificado. Y ya no vivo yo, sino que Cristo vive en mí. Pero hay más. ¿La cruz te reviste de humildad? ¿La cruz te descubre tal y como eres? Porque en la cruz hay perdón. Así que no tengas miedo de decir a Dios, ¿quién eres? ¿Quién eres? ¿La cruz te reconcilia con tus hermanos? ¿Cómo se hace presente la cruz en tus conflictos con otros? Porque la cruz nos dice, nos inspira, nos motiva a la humildad. La cruz fue humillación para Cristo. Entonces, ¿cómo te inspira a ti la cruz a la hora de solucionar un conflicto con tus hermanos, con tus amigos, con todos?

0: ¿La cruz te hace considerar a los demás como superiores a ti mismo? Y otra cosa, la cruz te enseña a escuchar. Porque la cruz también nos enseña esto, a escuchar. Y ya para terminar, la resurrección. La resurrección es esperanza, la resurrección es vida, la resurrección es que puede haber, va a haber algo mejor, la resurrección es triunfo, la resurrección es un logro, el logro más tremendo y más importante para la humanidad. Y nosotros vivimos la resurrección, ¿cómo? En esperanza, y vivimos la resurrección con gozo y con alegría. La resurrección trae calma y quietud. Cuando el viento arrecia en tu vida y las olas se agitan. ¿Cómo la victoria de Cristo te afecta a ti? ¿Cómo te afecta en la tristeza?
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0: ¿Cómo te ayuda la victoria de Cristo? Cuando estás triste, cuando estás bajo de ánimo, cuando estás enfermo. ¿Y cómo te anima la resurrección del Señor a vivir a la luz de lo que está por venir, de las realidades eternas? En conclusión, ¿qué hace la cruz? ¿Qué hace la victoria de Cristo en tu vida? ¿Qué es lo que hace como un discípulo, decíamos hace una semana, como un discípulo de Jesús de Nazaret? Si tenemos en cuenta el texto de Corintio, que son el fundamento de nuestra fe, cruz y resurrección. Y esas son mis preguntas. Esta es la grandeza de la cruz y esta es la grandeza de nuestra fe. Y este es el gran tesoro que tenemos hoy y lo tendremos siempre. Y no hay cosa más necesaria, más práctica y más importante que vivir la cruz. Que la cruz sea nuestra inspiración. Claro que sí, la cruz y la resurrección para todo. Y para concluir, concluyo así. Necesitamos vivir, hemos dicho, la cruz y la resurrección son dos hechos extraordinarios que dan lugar a vidas extraordinarias, la tuya y la mía. Porque cuando nos dan forma en la vida cotidiana de cada día, esta realidad, este hecho, nos hace excepcionales, nos hace especiales, nos transforma en héroes comunes del día a día. Qué privilegio es poder vivir a la sombra de la cruz y de la resurrección de Jesús.
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0: Es la cruz y es la resurrección de Cristo.

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1: Ok, bienvenidos a Gran Comisión. Gracias por estar aquí este domingo. Como les dije anteriormente, estamos en una serie que se llama 7 cualidades que harán tu fe mejor. 7 cualidades que harán tu fe más fuerte. El domingo pasado empezamos la serie, estuvimos hablando de la virtud y estuvimos hablando que la virtud es simplemente tener tu moralidad, la moralidad que tú tienes en tu vida, tenerla de acuerdo a la moralidad de Dios. Eso es la virtud. Y la forma en la que lo dice segunda de Pedro, que es el pasaje donde estamos basando toda esta serie, es que él dice que hay que agregarle cosas a nuestra fe. La imagen que da Pedro es de que nuestra fe es como un tazón. Nos da Dios un tazón de fe y es nuestra responsabilidad agregarle cosas al tazón para ir haciendo como una receta para que sea no solamente una fe vacía, porque existe una fe vacía, sino que sea una buena fe. Entonces, esa es toda la serie. Hoy estamos todo el mes. Vamos a estar hablando de los diferentes ingredientes que uno le mete al tazón. La semana pasada estuvimos hablando de la virtud y hoy sigue lo que dice segunda de Pedro, el conocimiento. Fíjate que me gustaría empezar con una noticia interesante que es una nueva tendencia que se da el día de hoy, donde las redes sociales son una gran cosa. Y es lo que pasa en la mente de alguien cuando ve a otra persona en televisión por mucho tiempo, cuando ve a un personaje en redes sociales por mucho tiempo, cuando ve a un personaje en películas por mucho tiempo, la persona que está viendo al personaje, que está viendo al actor, al artista, que está viendo al que da las noticias,
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1: Relación con esa persona que está viendo en la tele, específicamente si lo ha estado siguiendo por mucho tiempo, ¿verdad? Entonces uno viene, ahí viene, ¿verdad? Tal persona. Y después cuando hace algo diferente, tú te fijas y dices, esto no es normal para que esa persona haga esto, ¿verdad? Entonces lo que pasa es de que tú empiezas a formar una relación con esa persona, una relación como de conocer a esa persona, ¿verdad? Entonces tú sientes que conoces al artista, a tu artista. Tú sientes que conoces al que da las noticias, tú sientes que conoces a la celebridad que sigues en redes sociales. Y después, lo que termina pasando es de que a veces tú, por alguna razón, te terminas encontrando con esa persona, no en la pantalla, sino que en la vida real. Y cuando te encuentras con esa persona en la vida real, hay un desconecte, porque tú estás conectado a esa persona, tú dices, aquí viene mi amigo, pero esa persona jamás ha escuchado de ti, jamás te ha conocido. Eso hay un término que se llama en inglés parasocial interaction o interacción parasocial. Ese es el término que se usa para ese tipo de relaciones. Cuando tú conoces mucho de una persona, pero esa persona no conoce nada de ti. Inclusive, últimamente, hace como 3 o 4 años, salió un artículo de algunos YouTubers, gente que pone muchas cosas en YouTube, que gente estaba interactuando con ellos de una forma que ellos los empezó a hacerse sentir incómodos, porque las personas llegaban y les preguntaban por su familia, les preguntaban por su perro y los trataban como amigos. Y los YouTubers obviamente nunca los habían conocido a ellos, no los conocían.
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1: Libremente como si fueran aleros, ¿verdad? Como si fueran amigos. y los youtubers tuvieron que cambiar de ciudad o hacer todo lo que pasa. Pero ese es el desconecte, ¿verdad? Alguien te llega a saludar y te dice, hola, ¿cómo estás, amigo? Y te saluda, ¿y cómo está tu hermana? ¿Cómo está tu perro? Y tú no tienes ni idea de lo que está pasando. Ese desconecte se llama parasocial interaction. Lo que pasa es que tú conoces entre comillas a alguien, pero no lo conoces verdaderamente. Solo es de una de las partes, no es de las dos partes. Ahora, ¿por qué hablo de este fenómeno de parasocial interaction? Hablo de este fenómeno porque también en la vida cristiana puede pasar un acontecimiento parecido a esto, donde tú sientes de que tienes una relación con Dios, tú sientes que Dios y ti están conectados, pero probablemente sea algo de engaño. Puede que de verdad no estés tan conectado con Dios como tú pienses que lo estás. Por eso estamos en 2 de Pedro, capítulo 1, versículo del 5 al 6, donde Pedro le da la receta que estuvimos hablando y menciona que le tenemos que añadir a nuestra fe virtud. Hablamos la semana pasada de la virtud y después dice que a la fe le agreguemos conocimiento. Y para aclarar qué quiere decir Pedro con agregarle conocimiento, lo que la palabra original, lo que quiere decir con conocimiento, no era conocimiento sobre todas las cosas, no era conocimiento de ciencia, sino que era un conocimiento bien específico. Cuando dice Pedro, agréguenle conocimiento a su fe, está hablando específicamente de conocer.
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1: Si ustedes le agreguen a su fe conocer a Dios, su fe va a ser una fe más fuerte. Pero en este conocer a Dios es donde muchas veces pasa lo que se llama el parasocial interaction, esa interacción como falsa, porque cuando dice agreguen a su fe conocimiento de conocer a Dios, nosotros podemos decir, la mayoría de nosotros podemos decir, inclusive todos podemos decir, yo conozco a Dios, ¿verdad? Yo sé quién es Dios, ¿por qué le tengo que agregar eso a Dios? Inclusive si tú te pones a pensar, ¿por qué Pedro les dijo, por qué Pedro mencionó esto? Pedro se lo estaba mencionando a gente cristiana. Entonces, como que no tiene sentido que le digan, conozcan a Dios. Entonces, te puedes decir, yo la verdad, yo conozco a Dios. Pero la clase de conocimiento que Pedro les está diciendo que tengan es una clase de conocimiento de Dios que es un poco diferente a lo que muchas veces tú puedes pensar, porque hay una diferencia entre conocer de Dios a conocer a Dios. Conocer de Dios es de la misma forma que tú conoces al que te da las noticias, es la misma forma que tú conoces a las celebridades que sigues en las películas. Conocer de Dios es la misma forma en la que tú sigues a tus YouTubers, a tus TikTokers, a la gente de Facebook, ¿verdad? Eso es ese tipo de conocimiento. Pero el conocimiento que dice Pedro que le agreguemos a la fe no es un conocimiento de conocer de Dios, es un conocimiento de conocer a Dios. Y hay una diferencia entre conocer de Dios a conocer a Dios. Por si tú te pones a pensar, conocer a alguien, conocer de alguien.
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1: Si tú quieres conocer de un presidente, si tú quieres conocer de un artista, no necesitas tener una relación con un artista. Necesitas irte a Google, necesitas buscarlo en redes sociales. Conocer de alguien es parecido a cuando tú estudiaste historia en la universidad, algunos de nosotros, y conocimos acerca de personajes históricos. Conocimos de Abraham Lincoln y conocimos de George Washington y de todas esas personas. Pero conocer de alguien así no requiere de una relación. Tampoco conocer a alguien así requiere vulnerabilidad. Lo que quiero decir con vulnerabilidad es que tú no tienes que hacerte vulnerable para conocer a la vida de Abraham Lincoln. Tú no tienes que ser vulnerable para conocer la vida de un personaje histórico. Pero si te pones a pensar conocer de alguien no requiere vulnerabilidad. Conocer a alguien sí requiere cierto nivel de vulnerabilidad. Y mientras más lo conoces, y si tú conoces a alguien muy bien, tú sabes que eso es cierto, mientras más conoces a alguien, más vulnerable tú te vuelves con esa persona. Es por eso que las personas que más amamos son las que a veces nos pueden herir de la forma más profunda. Y es por esa razón, porque conocer de alguien no requiere vulnerabilidad. Conocer de mi YouTuber preferido no requiere vulnerabilidad. Conocer de a la persona que va en las noticias no requiere vulnerabilidad. Conocer a mi esposo o mi esposa sí requiere algún nivel de vulnerabilidad. Conocer a alguien y conocerlo bien.
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1: Y también conocer de alguien tampoco requiere esfuerzo. Si tú te pones a pensar, conocer de Abraham Lincoln, conocer de tu estrella preferida, puede requerir que tú empieces a leer un poco, puede requerir que tú empieces a hacer un poco de research, pero conocer a alguien requiere un esfuerzo. Cuando yo estaba de novio con mi esposa, ustedes saben que el noviazgo es una etapa para conocerse, ¿verdad? Para eso es el noviazgo, para que tú te conozcas y conozcas a la otra persona. Y hubo un tiempo que estuvimos en diferentes países. Ella estaba en Florida haciendo su universidad, yo estaba en Honduras, me acababa de graduar y había diferencia de horarios, había diferencia de todo, y recuerdo que para estar yo siguiendo conociendo, para que yo pudiera seguir conociendo a mi esposa y seguir esa relación, requería bastante esfuerzo, requería de que yo escribiera, requería que yo me conectara a FaceTime a ciertas horas, requería que yo le dijera que no a ciertas cosas que tenía que hacer porque iba a hablar con mi novia en ese momento. Pero requería un esfuerzo. Entonces, cuando Pedro nos dice, tú tienes que agregarle conocimiento a tu fe, no nos está diciendo el conocimiento de conocer a Dios, no está diciendo tienes que agregarle el conocimiento para conocer, no de Dios, sino a Dios. Y hay una diferencia. Tú puedes conocer detalles de alguien sin conocerlo, pero una buena relación requiere no de que conozcas.
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1: Fíjate que hay un verso en Mateo, si estás un poco confundido en lo que te estoy diciendo, hay un verso en Mateo que explica perfectamente qué es lo que yo quiero decir. Es Jesús hablando, les hablando a sus discípulos. Creo que es parte del Sermón del Monte, y dice este verso muy interesante, muy, muy interesante, pone atención. Muchos me dirán, ese es Jesús, Jesús está hablando, muchos de ustedes me van a decir, Señor, Señor, ¿no profetizamos en tu nombre? Y en tu nombre echamos fuera demonios, y en tu nombre hicimos muchos milagros, pero yo, responde Jesús, yo le diré, claramente nunca los conocí. Me parece muy parecido a lo que le estaba pasando a los personajes de YouTube, que gente le llegaba y decía, hey, ¿cómo estás? ¿Cómo estás, amigo? Y la persona les decía, hey, yo no te conozco. Eso solo viene de un lado, no son las dos partes que estamos en esa sincronía. Parasocial interaction. Este verso es un ejemplo claro de ese tipo de conocimiento de Dios o de Jesús. Porque ese es el riesgo. Tú te puedes saber muy bien el cristianismo en la cabeza. Tú puedes saber las palabras correctas. Tú puedes saber las respuestas correctas. Tú puedes saber ¿verdad? Los versículos correctos, inclusivemente. Pero para conocer a Jesús no requiere que tú conozcas los versos correctos, no requiere que tú conozcas las palabras correctas,
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1: Y si tú no tienes ese encuentro con Dios, pero tienes las palabras correctas, tienes las respuestas correctas, inclusive, ¿verdad? Dices las oraciones correctas, corres el riesgo que puede pasar algo así. Ahora, en este verso, Jesús está hablando específicamente de la salvación, pero esto también es verdad en tu vida. Tú puedes creer que tú estás en una buena relación con Dios y decir, no, yo estoy en una buena relación con Dios, pero puede que esté pasando algo parecido donde de tu parte tú te estás pensando, estamos bien, Dios y yo estamos bien, pero conoces de Dios y no conoces a Dios. Y ahí es riesgoso. Porque como les pasó a esas personas, que Jesús les está diciendo, eso va a pasar, van a haber personas que van a decir, Dios, yo me sabía las respuestas correctas, yo sabía las palabras correctas, yo sabía qué decir, y tú me estás diciendo que no me conoces, tú me estás diciendo que la relación no era de los dos lados. Sí, puede llegar a pasar. Entonces, lo que resta de esta prédica, yo me quisiera enfocar en entender un poco cómo nosotros pasamos de conocer de Dios a conocer a Dios. Porque conocer de Dios es fácil. Puedes ir a la universidad, a una universidad teológica, ¿verdad? A DTS, Dallas Theological Seminary, sacar un curso de universidad y saber mucho de teología, graduarte y saber muchas cosas de Dios. Es hasta cierta manera fácil de hacer.
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1: Donde alguien podía sacar un degree de teología, ¿verdad? Y lastimosamente, yo vi muchas personas que salían graduados de teología, salían sabiendo muchas cosas, pero parecía que su relación de Dios, si Dios le fuera a preguntar y si Dios se les apareciera y le dijeran, hey amigo, ¿cómo estás? Y Dios les hubiera dicho, hey amigo, ¿quién sos? ¿Verdad? Entonces, ¿cómo nosotros conocemos a Dios? ¿Cuál es ese conocimiento que nosotros le tenemos que agregar a nuestra fe? Para empezar, ya tenemos en claro que no es conocimiento de cabeza, de saberse las palabras correctas, de saber la teología, de ser un teólogo, de tener un PhD en Biblia. Sabemos que no es ese tipo de conocimiento. ¿Qué tipo de conocimiento? ¿Cómo se conoce a Dios? Si me pongo a leer la Biblia, yo encuentro dos cosas interesantes de cómo tú conoces y cómo tú puedes conocer mejor a Dios y no solamente conocer de Dios. Número uno, ¿cómo se conoce a Dios? Número uno, en silencio se conoce a Dios. ¿Y por qué digo en silencio? Fíjate que si tú te pones a leer la Biblia y la vida de personas que tuvieron un encuentro con Dios, tú te das cuenta que generalmente esos encuentros con Dios ocurrieron porque ellos estaban callados. Inclusive muchas veces Dios les habla cuando están dormidos. Me gusta el verso de Salmos 46, versículo
2: 3. Es la una de la madrugada, 30 minutos.
1: Bastante el espíritu de conocer a Dios en silencio. Dice, estén quietos, estad quietos y conoced que yo soy Dios, estad quietos, quédense tranquilos, y cuando estén tranquilos, ustedes me van a conocer, cuando estén tranquilos. Ese es el problema, muchas veces es el problema en la vida de muchas personas. Hay mucho ruido, bueno, hay mucho ruido en tu vida. Estás ocupado, está bien el trabajo, está tu esposo o tu esposa, están tus hijos, tienes que pagar los biles, hay de todo, está la televisión y estamos en ruido. Y muchas veces nosotros nos sentimos desconectados con Dios y empezamos a buscar a Dios, pues le tratamos de dar un pedacito de tiempo en las mañanas, decimos mi día está caótico, entonces voy a encontrarme a Dios, le voy a dar 30 minutos de mi día, entonces le das 30 minutos de tu día, pero estás con tu celular y te cae un correo electrónico y después lees un poco de la Biblia y después oras y después ok, ya terminé, ya le di tiempo a Dios y después sigues con tu vida acelerada y después te preguntas, la verdad yo no sentí que de verdad tuve ese encuentro con Dios, ¿qué fue lo que pasó? Creo que muchas veces nosotros tenemos que hacer una pausa real en nuestra vida. Fíjate que yo estaba escuchando a Dave Ramsey. Dave Ramsey es alguien que da mucha ayuda de finanzas y es un cristiano. Recibí una llamada de Dave Ramsey y le dijeron, fíjate que no sé qué hacer con mi futuro, no sé qué hacer con mi carrera, tengo ese problema, no sé qué rumbo es el que tengo que tomar. Y Dave Ramsey,
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1: Lo que tú tienes que hacer es tener una cita extendida y a solas y en silencio con Dios. Alquila un Airbnb. Te vas 2 días sin celular, sin correos, con una Biblia. Te vas al Airbnb sin distracciones y le preguntas a Dios qué es lo que Él te quiere decir. Después Él dice, así fue como Él me dijo a mí. Así fue como yo descubrí qué rumbo yo tenía que tomar. Me pareció muy interesante. Porque ¿cuándo fue la última vez, y yo me incluyo en este número, cuándo fue la última vez que en medio de todo el caos tú dijiste voy a tomar una pausa extendida en silencio para escuchar a Dios? ¿Cuándo voy a tomar una pausa para escuchar a Dios? La Madre Teresa, ¿verdad? La figura católica, obviamente no compartimos la misma fe, pero ella dijo una frase muy interesante que me llamó la atención, y lo que dijo ella es, Dios es amigo del silencio, Dios es amigo de la calma. Entonces, ¿cómo tú puedes llegar a conocer a Dios? Déjame decirte, una de las formas en las que tú puedes llegar a conocer a Dios no es en medio del caos y no es en medio del ruido, es en medio del silencio y la calma. Y puedes tomar un pedazo de silencio todos los días y que ese sea tu horario de estar silencioso con Dios. Pero creo que
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1: Un fin de semana, y prueba esto, tomarte un fin de semana, tomarte 2 días del año y decir, estos 2 días yo voy a estar en silencio con Dios, esperando que Él me hable. Yo creo que ese es un buen lugar para empezar a conocer mejor a Dios. Entonces, número uno, ¿cómo se conoce a Dios? Número uno, se conoce en silencio, se conoce en calma, se conoce en paz. Y ahí dejas que Dios te hable. Y número dos, ¿cómo se conoce a Dios? También se conoce a Dios en las pruebas. Fíjate que yo me pongo a leer la Biblia y veo que cuando Dios le habla a alguien, esa persona generalmente está tranquila y en silencio. Y otras veces están en pruebas. Me gusta el pasaje de Job. ¿Sabes? El libro de Job. Job pasó todo el problema perdió todo lo que él tenía, pasó por un sinnúmero de pruebas y después al final del libro de Job, si tú te pones a leer al final del libro de Job, finalmente Dios le habla a Job y Dios le dice a Job, hay un propósito para tu vida, es más grande de lo que tú puedes ver, pero lo interesante es que al final del libro de Job, después del problema que pasa, Dios se le aparece en medio del problema. Y el libro de Job termina con esto, Job 42:5, es otro verso muy conocido, dice esto, termina diciendo esto, Job, de oídas te había oído, mas ahora mis ojos te ven. básicamente yo había escuchado de ti, ¿verdad? Yo había leído en la Biblia de ti. Yo me sabía las respuestas correctas. Yo sabía
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1: Que decir. Yo sabía de ti, yo te había oído, pero ahora en medio del problema es cuando finalmente te veo. En medio del problema es cuando finalmente yo te veo a ti. Pregunta, ¿tienes problemas tú? Sí, todos tenemos problemas, ¿verdad? Unos más grandes que otros. Pero si tú estás pasando en un problema grande en ese momento, si estás pasando un problema bien fuerte en este momento, creo que ese es el momento indicado, creo que ese es un momento perfecto para que tú puedas, en tu problema, conocer no de Dios, sino conocer a Dios. Muchas veces Dios usa problemas en nuestra vida para que nosotros lo podamos conocer, para que nosotros lo podamos conocer a Él de mejor manera. Y va mucho más allá de yo tener una relación que yo creo que estoy bien con Dios. Si tú conoces a Dios y lo conoces en silencio y lo conoces en las pruebas, ese conocimiento de Dios que tú adquieres es más real, y es el conocimiento que, si tú le agregas ese conocimiento de Dios a tu fe va a ser una fe saludable. ¿Sabes por qué? Porque solo cuando conoces a alguien es que puedes confiar en él. No puedes confiar en alguien si no lo conoces. Y si tú conoces a Dios, si no es que tú conoces de Dios, si tú conoces a Dios.
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1: Tu fe, por ende, va a ser más fuerte. Entonces, agrégale ese tipo de conocimiento de Dios. Procura en silencio y en los problemas usar esas circunstancias. No para conocer de Dios, porque todos conocemos de Dios, para conocer a Dios, experimentar a Dios. Y cuando tú te encuentras con Dios, cuando tú lo experimentas, ahí es cuando de verdad tu vida es diferente. Ahí es de verdad cuando tu vida cambia. No me gustaría terminar este mensaje sin mencionar que para conocer a Dios, primero tú te tienes que encontrar con Dios, ¿no? Primero tienes que tener un encuentro con Dios. Y ese encuentro con Dios, si tú dices, ok, yo quiero conocer a Dios, pero no sé si tengo un encuentro con Dios, ese encuentro con Dios, no había nada que tú podías hacer para encontrarte con Dios. Lo único que podías hacer era sufrir las consecuencias de tu pecado. Pero Dios, en su grandeza, dijo, yo me voy a encontrar con esa persona. Y la forma como me voy a encontrar con esa persona es por medio de mi Hijo. Y ahí es donde volvemos a lo que dijo Jesús. Jesús, la figura que conocemos de Jesús. Jesús es ese encuentro de Dios. Tú te puedes encontrar con Dios no porque tú lo busques, sino porque Él decidió encontrarte a ti primero. Y no solamente decidió encontrarte,
0: es la una de la madrugada, 40 minutos.
1: Pagar el pecado, pagar la ofensa que tú tenías con Dios en una cruz. Y si tú aceptas ese sacrificio que Jesucristo hizo en la cruz, si tú aceptas que Jesucristo es la persona que se encontró contigo y tú lo decides seguir y lo aceptas como Señor y Salvador sobre tu vida, has tomado el primer paso para conocer mejor a Dios. Pero no lo puedes hacer sin tener ese encuentro. Así que yo te pregunto, ¿has tenido ese encuentro con Jesús? Y lo que quiero decir con ese encuentro con Jesús es, ¿te has dado cuenta que Jesucristo te amó tanto que Él decidió pagar la deuda que tú tenías que pagar para que tú pudieras tener acceso a Dios. Si tú no has aceptado ese sacrificio, ese encuentro que Dios tuvo contigo, creo de que hoy es la oportunidad que lo puedas hacer. Así que, ¿por qué no nos ponemos de pie? Nos vamos a poner de pie y vamos a terminar esta reunión pidiéndole a Dios que nosotros podamos seguir conociéndole a Él. Y si no lo conocemos a Él, que podamos tomar ese primer paso para estar conectados con Él. Así que oremos. Gracias, Padre. Gracias, Señor, porque tú me amaste. Gracias, Padre, porque tú te acercaste a mí. Gracias, porque yo era incapaz de acercarme a ti. Tú tomaste ese primer paso para que yo, Señor, pudiera tener un encuentro cercano con Dios. No solo me amaste, no solo te encontraste, sino que también, Señor, pagaste todo lo que a mí me impedía estar con Dios. Lo pagaste por medio de tu sacrificio en la cruz. Y por medio de ese sacrificio en la cruz que tú hiciste,
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1: Tengo acceso, no a conocer de Dios, tengo acceso a conocer a Dios, a experimentar a Dios, a seguir a Dios. Gracias porque tu sacrificio hizo eso posible. Gracias porque tu amor, el inmenso amor que tuviste conmigo, es lo que tú usaste, Señor, para que yo pudiera tener esperanza y estar seguro que yo soy aceptado como tu hijo. Acepto ese regalo, acepto ese sacrificio, Padre. Acepto esa fe que tú me quieres otorgar. Solo te ruego, Señor, que yo la pueda seguir llenando y nutriendo con lo que es necesario. En tu nombre oramos, Padre.

Abre el cielo, que tu voluntad se haga así como en el cielo, también en la tierra. Gracias, Señor.

declaro con mi boca, como dice tu palabra, Señor, no te dejaré y no te desampararé. Así que declaro que tú estás aquí, Señor. Estás conmigo, con mi familia,

así como aquella mujer, Señor, hace 2000 años. Necesitó solamente tocar el borde de tu manto, solamente extender su mano y tocar con fe el borde de tu manto, Señor. Así esta noche, hoy, como un pueblo, Señor, queremos extender nuestras manos a ti. Que liberes nuestra alma, nuestra mente, que restaure nuestra vida, Dios, para llegar a la estatura del varón perfecto. Así como aquella mujer, quizá hemos gastado todo, intentado todo. Dice la Biblia que hasta lo último ella había intentado y no le iba bien, le iba peor, dice. Pero esa vez ella escuchó que el maestro pasaba por la ciudad, que Jesús pasaba por su ciudad. Oh, querido hermano, Jesús está pasando tu ciudad este momento. Él está pasando con un manto de misericordia, extendiéndote a ti su amor, su perdón. Él quiere levantarte. Él no te quiere ver derrotado. Él no te quiere ver abatido. Solo extiende tu fe, como aquella mujer lo hizo de la madrugada.

Jesús, necesitamos ser como tú. Haz nuestro carácter más como el tuyo. Ayúdanos. Levante sus manos y dígaselo al Señor.

0: gracias, Jesús.
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0: Vamos a escuchar las voces. Que se oigan sus voces.
1: Poderoso Dios,
0: mi alma clama.

¿Cuántos pueden decir conmigo, Señor, tú has sido mi socorro? Cierra tus ojos, por favor.